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1: Muy buenos días, bienvenidos a Conversando con Luisa. Hoy estoy acompañada nada menos que con Paula Sánchez. Ella es profesora titular de la Universidad de Western Sydney, es investigadora y facilitadora de vinculación comunitaria. Y junto a ella vamos a abordar importantes temas de salud relacionados con el adulto mayor, incluyendo enfermedades y problemas, enfermedades vasculares, diabetes, Alzheimer's, Parkinson, osteoporosis, enfermedades respiratorias y salud mental. Una conversación informativa y cercana que nos ayudará a comprender mejor los desafíos del envejecimiento y la importancia de la prevención que logra una mejor calidad de vida. Así que vamos a conversar con Paula sobre este tema y la verdad que yo estoy muy contenta porque es algo que se necesita, bueno, dentro de nuestra comunidad, los inmigrantes que llegaron hace muchos años acá, ya estamos entrando en edad, ¿no es verdad, Paula? Estamos entrando en edad y se nos están haciendo más difícil las cosas, así que muy buenos días, Paula, ¿cómo estás?
2: Ah, muy bien, Luisa, muchas gracias por invitarme.
1: Me alegro de tenerte acá y de que conversemos de estos temas de salud.
2: Sí, yo creo que es importante porque, como dices tú, estamos llegando a esa edad, bueno, y todos vamos a esa edad, y la idea es poder controlar y poder hacer cosas para mantenernos saludables y cuando lleguemos a esa edad no nos afecte tanto y tan mal y que estemos lo mejor posible, lo más tiempo posible.
1: Paula, ¿cuáles son las enfermedades más comunes que afectan a los adultos mayores en esta actualidad?
2: Bueno, tú estabas mencionando algunas cosas, ¿no? Las más comunes enfermedades cardiovasculares y que tiene que ver con la presión arterial, con problemas a la circulación sanguínea. Hay enfermedades metabólicas, por ejemplo, diabetes. Hay mucha gente que tiene problemas a las tiroides, de eso podemos hablar un poco más. Enfermedades neurodegenerativas, como el Alzheimer's. Mucha gente le llama demencia, pero Alzheimer's es un tipo de demencia. Pero la mayor parte de la demencia es, de gente con demencia tiene Alzheimer's, pero hay otras derivaciones de eso también, hay otros tipos. Enfermedades respiratorias, sobre todo gente que por años ha estado expuesta a asbestos o que han sido fumadores por años, que ya a esa edad les empieza a afectar los años de haber estado expuestos, ¿no?, a la nicotina. Y, por supuesto, gente que ha estado expuesta a asbestos y otras cosas, así que también vamos a hablar un poco de eso. Enfermedades de salud mental. Y una de las más comunes de la vejez es la depresión. Hay otras que vienen de antes, pero sí, la depresión es bien común, no es poco común en la vejez. Y más o menos esas, ¿no? Hay otras cosas que también se presentan y hay cosas que se acarrean desde antes. Por ejemplo, la enfermedad es, y también se me olvidó hablar de las enfermedades de las articulaciones, de los huesos, osteoporosis, artritis, la vista, los órganos como la vista y el oído, ¿no? Reniere's disease o otras enfermedades de auditivas o que dan al oído, que también hay muchas enfermedades, ¿no? Y a veces es un conjunto de enfermedades que le da a la persona.
1: Paula, ¿por qué las enfermedades cardiovasculares siguen siendo una de las principales causas de muerte en las personas mayores? Pero también podría decir, no tan solo, hoy en día mucha gente joven tiene problemas cardiovasculares y también muere por ese... Se habla mucho de que porque fue la vacuna, por las vacunas del COVID y un montón de cosas que están en investigación. ¿Cuáles piensas tú que son las principales causas?
2: Bueno, se sabe que la enfermedad cardiovascular es una enfermedad en general, la mayoría es de largo plazo, que la persona ha tenido el alto colesterol por una cantidad de años. Hay un factor genético también, pero es alto colesterol, sobrepeso, todo eso afecta a la parte circulatoria, donde las arterias se ven afectadas por placas que van achicando, haciendo menor el diámetro de la arteria, que es lo que le llaman el arteriosclerosis, ¿no? Arterio, que las arterias se empiezan a bloquear y eso empieza a causar problemas, ¿no? Que causa problemas a la presión. En los casos más serios, la circulación dentro del corazón es afectada, que las arterias dentro del corazón son afectadas, se engruesan o se achica el diámetro de la arteria debido a estas placas que se forman, y pueden dar problemas de angina o en lo peor del caso, cuando uno de estas placas se suelta o se forman coágulos, a la persona le puede dar un paro cardíaco. Hay personas que sufren de angina. También hay muchas enfermedades que tienen que ver con arritmias cardíacas, que también es considerada dentro de las enfermedades cardiovasculares, donde el ritmo cardíaco es irregular. Hay uno que es bien común, que es fibrilación atriática, o de atrial fibrillation, que se dice en inglés, o AF, que es una enfermedad donde una condición donde la persona tiene el ritmo cardíaco irregular, y en muchos casos tiene que ser tratado con medicamentos para regular el latido cardíaco, por eso también puede causar problemas. Entonces hay varios motivos por el cual las personas le dan enfermedades cardiovasculares. La más común es eso, el narrowing, o el, ¿cómo se llama?, el achicamiento del diámetro de las arterias, donde empieza a haber bloqueo de la sangre en ciertas partes del cuerpo, generalmente en las periferias, ¿no?
1: ¿Cuáles serían las señales de alerta, en este caso, para la hipertensión? Es una palabra que escucho muy a menudo yo.
2: Sí.
1: Es la hipertensión arterial. ¿Qué no debemos ignorar? Porque hay muchas señales, pero a veces nosotros no sabemos leer las señales.
2: Claro. Bueno, lo más importante es tomarse la presión. ¿Cuál es la presión normal? Bueno, todos tenemos diferentes tipos de presiones, pero dentro de la normalidad, la presión se mide por una sistólica y diastólica, el número de arriba y el número de abajo. Y mucha gente le dice, tengo esto sobre esto. O sea, por ejemplo, normalmente la sistólica o la presión de arriba debería no ser más de 140. Muchos dicen 120, 140, no más de 140, 145, pero la literatura dice 140 es más seguro, no subir de 140 sistólico, la de arriba, y la de abajo que no suba de 90. O sea, 140, 90 ya está como al margen, y más que eso hay preocupación. Síntomas, bueno, a la persona le puede dar dolor de cabeza, emborrachamiento, a veces se sienten como acalorados cuando la presión sube, sobre todo si sube sobre esa presión. Entonces, son algunos síntomas. Pienso que es saludable que de vez en cuando alguien se tome la presión, va a una farmacia, en el hospital, o que se compre una máquina para medir la presión. Todas las farmacias tienen, y si una persona quiere que se la tomen, se la toman, para más o menos saber. Y lo importante es saber cuál es lo normal de usted. Porque hay personas que tienen normalmente la presión baja, por ejemplo, 100 sobre 60 o 98 sobre 50, y para ellos o ellas eso es normal. Entonces hay que saber bien cuál es normal para uno.
1: Bien. Bueno, vamos a irnos a una pausa y volvemos con más Paula Sánchez.
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0: Bueno, ahí estaba Karol G con Si antes te hubiera conocido, y aquí teníamos a Paula Sánchez bailando el tema. ¿Qué les parece? Menos mal que era el último.
1: Hay que ser feliz y alegre.
0: Sí, cierto, ¿no? Y la música es lo que nos alegra la vida. Paula, la diabetes tipo 2 afecta a muchas personas. ¿Qué recomendaciones darías para prevenirla y controlarla mejor? ¿Piensas tú que la alimentación es fundamental para tener un nivel de azúcar más o menos estable?
1: Bueno, es una de las cosas más importantes, la dieta y el ejercicio. Y no ejercicio fuerte, pero caminar, ser activo. Sabemos que la diabetes tipo 2 tiene un factor genético, lo que significa de que hay una predisposición. La gente de orígenes indígenas, por ejemplo, y la gente aborigen en Australia, tiene más tendencia a tener diabetes tipo 2, y se junta el factor de dieta y de alimentación y de ejercicio. De hecho, hay muchos estudios que se han hecho con gente indígena que no tenían diabetes, pero cuando entró la gente blanca, la gente del oeste que le llaman, con harinas, alcohol, masas, la cantidad de diabetes subió súper alto en la parte, y les dio diabetes a la gente indígena. En Australia, este es un caso clásico, donde hay poblaciones completas que tienen diabetes tipo 2. Debido a eso, porque tienen ellos esa predisposición, y al introducir una dieta donde es muy alta en carbohidratos y alta, en lamentablemente, en alcohol, a ellos les ha dado diabetes. Así es que, ¿cómo se previene? Bueno, si uno sabe que hay un factor genético, y aunque no sepa que hay un factor genético, que hay familiares con diabetes tipo 2 o tienen tendencia, es importante tener una dieta adecuada, que es la dieta adecuada para cualquier persona normal, pero que tiene que ser con no muchos carbohidratos, tiene que tener un balance entre los carbohidratos, las proteínas, las vitaminas y el ejercicio, el ser activo. Porque sabemos que la gente, mientras más pasiva y sobrepeso, el índice de diabetes tipo 2 sube, porque la grasa, cuando se junta en el cuerpo, la grasa sirve como una insulación y no hace que la insulina, que es lo que mantiene el nivel de azúcar en la sangre, funcione bien. Mientras más grasa hay en el cuerpo, la insulina funciona menos efectivamente, y el azúcar en la sangre sube y da diabetes.
0: ¿Cuáles son las diferencias entre el envejecimiento normal de la memoria y los primeros síntomas del Alzheimer?
1: Bueno, hay exámenes específicos que se hacen en el sector médico para saber si la persona tiene Alzheimer. Un clásico, se dice, si la persona dice, uy, se me olvidó tal cosa, estoy olvidadiza, no tiene Alzheimer. Porque la persona que tiene Alzheimer no se da cuenta que se les van olvidando cosas. El problema es la memoria corta, por ejemplo, recordar cosas que le han dicho recientemente o eventos que han ocurrido recientemente que se les han olvidado. Pueden ver una película y después se olvidaron que la vieron. Pero sí tienen memoria de largo plazo, que se acuerdan de sus hijos, de sus nietos, de cosas que pasaron hace muchos años atrás. Y eso va avanzando. El Alzheimer es un degeneramiento del sistema neurológico, donde la persona, después del tiempo, puede que sea muy lento y se mantenga a un mismo nivel, pero generalmente avanza y la persona después se puede poner agresiva, o la persona empieza a caminar y salir de su casa, se pierde, camina sin saber dónde va. Y cada vez reconoce menos a la gente que está cercana a ellos.
0: ¿Y qué pueden hacer las familias para apoyar a estas personas que están diagnosticadas con demencia?
1: Bueno, hay varias cosas, varios estudios que se han hecho, hay medicamentos que se están dando, pero en general es mantener la mente activa. Dicen que una de las cosas que ayuda bastante es la música. Otra cosa es mantener la mente ocupada, por ejemplo, haciendo puzzles, leyendo libros, manteniendo a la persona ocupada con actividades, para que la mente se mantenga activa, y puede que demore más. Hay varios estudios recientes también con respecto a la dieta. No estoy segura exactamente qué tipo de dieta, pero hay varios estudios que se están haciendo que ciertas dietas, donde la persona no come muchos azúcares, por ejemplo, o carbohidratos, más proteínas, etcétera, ayuda a que se retrase el avance de enfermedades como el Alzheimer.
0: Mira qué interesante. La verdad que yo podría acotar eso porque yo dejé, por ejemplo, el azúcar y los carbohidratos. Increíble que uno se siente mucho mejor, se desinflama. Justamente le preguntaba al fisioterapista cuál era la razón y me decía él de que en realidad todas las azúcares y todos los carbohidratos eran inflamatorios. Cuando uno dejaba de consumirlos, era como magia, se desinflama uno.
1: Claro, y hay dietas como las dietas mediterráneas, que es la dieta que hay en Italia, por ejemplo, y hay ciertas ciudades en Italia donde se han hecho estudios que la gente tiene cierta dieta muy alta en mariscos, pescado, omega 3, aceite de oliva y ciertos quesos, etcétera, donde la cantidad de gente con problemas cardiovasculares, por ejemplo, y Alzheimer es súper baja, no diabetes. Entonces, las dietas definitivamente tienen algo que ver con respecto a nuestro metabolismo, las enfermedades que puede dar. De hecho, la misma presión alta por harto tiempo aumenta el riesgo de que la persona les dé Alzheimer. La gente con diabetes no controlada por muchos años o controlada malamente, puede que Alzheimer's o demencia está dentro de lo que le puede ocurrir también. Entonces hay una relación con respecto a las diferentes enfermedades. Los problemas, como dije, de cardiovasculares, los problemas vasculares, también puede aumentar otras enfermedades. La presión alta puede causar problemas a los riñones, por ejemplo, de fallas renales, debido al mecanismo donde la presión se controla. Entonces, hay muchas cosas que están relacionadas.
0: Ok, y la osteoporosis y la artrosis. ¿Qué podríamos decir de estas dos enfermedades que afectan no tan solo a la gente, al adulto mayor, sino que también hay gente joven con estos problemas, con osteoporosis, que es bastante común?
1: Claro.
0: Hay mucha gente más joven que mi madre, por ejemplo, con osteoporosis, y en este caso yo tengo hace muchos años. Uh-huh. ¿Qué medidas simples podrían prevenir, ayudar?
1: Bueno, tú lo has dicho, antiinflamatorios. La osteoporosis, bueno, sabemos que es un problema a los huesos. La artritis también un problema a las coyunturas. Los huesos en la osteoporosis se van ahuecando y se ablandan y es doloroso.
0: Quedan como galleta,
1: dicen. Buena comparación. Sí, es medicamentos para el dolor, medicamentos para la inflamación, mantenerse activo. Además, sabemos que la osteoporosis, la gente que está con más dolor en la mañana cuando se levanta. Entonces, tú me hablas que te estás viendo fisioterapista, donde seguramente te han dado ejercicios para poder disminuir el problema del dolor y estar tieso, ¿no? Las personas con osteoporosis y artritis sufren lamentablemente de que amanecen muy tiesos, que de repente el brazo no lo pueden doblar bien, que les empieza a doler un codo o una rodilla. También tenemos la osteoporosis, artritis reumatoide o reumática, que le puede dar a niños y que dan flare-ups, que le dice que hay momentos que está peor, donde la persona se inflama y tienen que darle esteroides, cortisona, que puede ayudar. Dieta, ejercicio, ciertos tipos de ejercicio, pero sí cosas que no aumente la inflamación, la parte inflamatoria del cuerpo.
0: Ok, bueno, nos vamos a una pausa y volvemos con más Paula Sánchez.
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1: Bueno, y volvemos con Paula Sánchez. La verdad que la música está demasiado buena para Paula porque aquí se está moviendo demasiado.
2: Día que deja de bailar, deje yo de bailar, es el día que dejo de vivir.
1: Además que me encanta cómo baila. Yo te he visto bailar muchas veces y tienes como un swing bien especial. Bueno, volvamos a lo de la salud. La salud mental es un tema cada vez más importante. Se desató como así como una pandemia, durante la pandemia mucho problema de salud mental. ¿Cómo podemos reconocer la depresión o la ansiedad en un adulto mayor?
2: Lamentablemente es bien común, ¿no? Y yo creo que mucho tiene que ver por enfrentar la muerte, enfrentar más enfermedades, el estar más limitado, depender de otras personas. Entonces, cuando alguien me dice, ay, ¿por qué estoy depresiva? Y dije, bueno, es lo más lógico. Pero está la depresión de sentirse mal por lo que está ocurriendo, pero está la depresión que se convierte en algo crónico. La depresión es diagnosticada por un médico, por supuesto, o por un psicólogo o psiquiatra, que puede ser, porque es algo a largo plazo. No es que tú te sientas mal unos días porque falleció alguien de tu familia. Por supuesto, uno va a estar triste. Pero sí, la depresión lamentable es común. ¿Y cómo se manifiesta? Bueno, la persona deja de interactuar con las demás personas, se va solo o sola, se encierra en su cuarto, no, o en su pieza, no quiere conversar con otras personas, no quiere contar lo que está pasando. A veces llora mucho, deja de cuidarse a sí mismo, de lavarse, de limpiarse, ya no le interesa el higiene, lavarse los dientes o bañarse o limpiar o ordenar, cosas que antes hacía. Lo más común es desconectarse. Hay gente que se le nota más que a otros. Hay gente que está deprimida y no se le nota porque a veces hay gente que se deprime y le dan otros síntomas. Se pone oculta que está deprimido. Y a veces hay problemas de salud mental donde la persona tiene momentos de depresión y momentos de alegría. Antiguamente se le llamaba bipolar, ¿no? Que es una persona que pasa momentos donde está súper alegre y se pinta el pelo y se viste de colores, se pone joyas, sale a bailar y después le da el bajón, como decimos, que se pone, que no quiere estar con nadie, llora mucho. Como digo, eso tiene que ser diagnosticado, pero esos son algunos de los síntomas, ¿no?
1: ¿Y qué impacto tiene, por ejemplo, la soledad y el aislamiento social en la salud física y emocional?
2: Gran impacto, porque está todo conectado, ¿no? Y si la persona está deprimida, la persona no va a comer bien. Si la persona está deprimida, no va a tomar medicamentos, por ejemplo. No va a comer comida saludable, va a comer mucho o va a comer muy poco, puede tener problemas de nutrición, pero se sabe que hay una conexión casi directa entre, por ejemplo, de nuevo volvemos a los problemas cardiovasculares, problemas a la presión arterial, problemas al corazón, que realmente si la persona tiene problemas de salud mental o de depresión, por ejemplo, le afecta al corazón y está más las chances de que le ocurran paros cardíacos, angina, que es dolor al pecho, y las inflamaciones empeoran. Entonces está todo conectado y el cuerpo es completo, ¿no? No es solamente la parte física que tú puedas medir, pero también está la parte mental, la parte social. Todo influye.
1: Si pudieras entregar 3 consejos fundamentales para lograr un envejecimiento saludable, ¿cuáles serían?
2: 3 nomás. Bueno, pienso es tener una vida lo más saludable posible con respecto a dieta y ejercicio. Como dije, ejercicio, no ir al gimnasio todos los días, pero caminar, bailar, hacer cosas que a uno le agraden, porque no puede convertirse en una obligación. Comida saludable. Y yo creo que una de las cosas

0: más importante es el apoyo familiar, el apoyo de los amigos. A veces uno tiene buena familia, pero tiene amigos, gente alrededor. Eso ayuda bastante para la salud física y mental. Y yo pienso que ese es uno de los mayores problemas de la gente de tercera edad, ¿no? Que es la desolación, ¿no? De que o la familia no está por diferentes motivos, que han perdido amistades, generalmente la gente alrededor de ellos empieza a irse, ¿no? A fallecer o entran en lugares de asilos de ancianos, etcétera. Entonces, perder el contacto con la gente alrededor que la va a apoyar o lo va a apoyar es fundamental esa parte, que quizás encontrar alternativas de donde la persona pueda mantenerse ocupada, entrar a grupos de baile, grupos de tejido, de cocina, solidaridad. Yo estoy en grupos de solidaridad y voy a bailar. Que a uno lo mantenga conectado. Eso yo creo que es importante.
1: Yeah, yo creo que eso es muy importante.
0: Y seguir el consejo médico. Que hay mucha gente que no le gusta tomar medicamentos, creen en la medicina natural. Pienso que hay que complementar cosas. Que hay momentos que uno necesita una medicina. Por ejemplo, yo tengo diabetes. Tengo diabetes tipo 1. A mí me dio diabetes a los 10 años. Si yo quisiera ir a la medicina natural y no me pusiera la insulina, yo me muero. Insulina, necesito mi insulina para vivir. Entonces, no se puede uno decir, no voy a tomar medicamentos porque me va a ir mal, una persona con asma, etcétera. Complementar la medicina natural con la medicina que existe hoy, ¿no? Podemos hablar de las vacunas, pero ya viene a ser otro tema.
1: Ya, la verdad que sí. Bueno, nos vamos a una pausa y volvemos con Paula Sánchez ya casi al final de la conversación. Nos vamos de la primera hora, porque tenemos otra hora más, nada menos que con otro invitado, pero ahí ya se los voy a nombrar, ya les voy a decir de quién se trata, pero ustedes ya saben.
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0: con Paula Sánchez. Le vamos a hacer las dos últimas preguntas antes de terminar ya esta primera parte del programa. Uh-huh. Pero le vamos a hacer dos preguntas sobre las vacunas, Paula.
1: Yeah.
0: Existe mucha información y también desinformación sobre las vacunas. ¿Cuáles son las vacunas más importantes que recomienda para los adultos mayores?
1: Ah, para los adultos mayores. Bueno, es importante porque tienen más vulnerabilidad y el sistema inmune más bajo. Se les recomienda médicamente de que se pongan las vacunas de la influenza todos los años y para la neumonía, que son las más importantes. Cuando, bueno, fue el tiempo de COVID, se le recomendó que las personas de tercera edad principalmente, y los niños y la tercera edad, las personas con el sistema inmune bajo, con las personas con VIH, etcétera, con cánceres, que estén con quimioterapia, que se vacunaran contra el COVID para que no les diera COVID, para que no les diera tan fuertemente. Hay personas que se vacunaron y les dio, pero no les dio tan fuerte. Pero esas son las más importantes para las personas de adulto mayor.
0: Pero hoy día sigue siendo, bueno, el tema de las vacunas es súper controversial.
1: Sí.
0: Muy controversial, especialmente hoy en día, sobre todo después del COVID.
1: Claro.
0: Pero, por ejemplo, en este tiempo, lo que más le piden a la gente que se vacuna contra el COVID y que se siga vacunando contra el COVID, inclusive, aunque ya supuestamente ese sigue siendo un tema muy controversial, pero también la neumonía para los adultos mayores.
1: Sí. No, y como digo, las personas que tienen el sistema inmune bajo, a mí me han recomendado que me la ponga por tener diabetes. Yo nunca me la he puesto y estoy bien. Y mi doctor me dice, mira, mientras tú estés bien de salud, no la tienes que poner. Entonces, las recomendaciones son en general y hay que ver si la persona realmente la necesita o no. Se sabe que si la persona ha tenido COVID, ha creado sus propias defensas para ese tipo de COVID. Entonces, no necesita vacunarse para ese tipo de COVID. El COVID, como dices tú, causó harta controversia, donde decían que no era necesario. Y sí había bastante justificación para las personas que estaban en contra de la vacuna, porque no había habido mucho tiempo para hacer los estudios para ver si realmente funcionaba bien y cuáles eran los efectos secundarios. Y lamentablemente, aunque también hay unas teorías que dicen que algunos países tenían la vacuna de muchos años atrás y de hecho mucha gente dentro del gobierno, de los gobiernos, se vacunaron antes incluso que hubiera COVID, porque sabían que venía. Bueno, hay varias teorías, ¿no?, con respecto a eso, pero sí, para cualquier medicamento, Australia es bien estricto en eso, de que porque cualquier medicamento es por lo menos unos 10 años de estudios y más tiempo para ver los efectos secundarios de ese medicamento. Entonces, para COVID no hubo ese tiempo. Entonces, hubo mucha incertidumbre con respecto a qué va a pasar si me vacuno. Se supo después de que varias de las vacunas tenían efectos secundarios, como por ejemplo problemas cardíacos, cardiomegalia, o sea, las personas que tenían el corazón muy grande no debían haberse vacunado. Pero al principio eso no se sabía. Entonces, sí, y gente que tenían el sistema inmune bastante bueno, muy bueno, que se vacunaron y les causó problemas con el sistema inmune y les dio una cosa como Guillain-Barré, una enfermedad neurológica que la persona se debilita, parte del cuerpo. Pero no fue a todo el mundo, le dio a ciertas personas. Entonces se entiende el rechazo de varias personas. Lo que sí, y que sí se sabe a través de investigaciones que se han hecho en millones de casos en el mundo, que la vacuna sirvió para que muchas personas no murieran.
0: Okay. ¿Cuál sería tu mensaje final antes de que terminemos?
1: Y mi mensaje es, como dije recién, mantenerse activo, mantenerse, comer bien, ir al médico, no negar cuando uno se siente mal. Y generalmente pasa con las mujeres, más que con los hombres. Las mujeres tienen paros cardíacos silenciosos, por ejemplo. A las mujeres, muchas mujeres que van al médico incluso, se les dice que esto es un ataque de ansiedad, cuando la persona realmente está teniendo angina, un problema al pecho. Entonces sí, ir al médico, hacerse investigar, cuando uno no se siente bien es por algo, el cuerpo le está avisando, y tiene que realmente investigar qué es lo que está ocurriendo. Y la decisión es de ustedes si van a tomar o no tomar los medicamentos, pero es importante que si quiere tener una vejez mejor, tiene que cuidarse hoy para estar mejor después.
0: Bueno, Paula, ha sido un placer tenerte en el programa. Un millón de gracias por darte el tiempo y venir a conversarnos un poco de salud. Pero sí te quiero dejar comprometida para otro programa, para que vengamos, o sea, para que hablemos de un tema de salud, pero específico. Uh-huh. ¿Te parece?
1: Sí, perfecto.
0: Creo que es súper importante para nuestra comunidad, porque eso también ayuda, ¿no? A personas como mi mamá, por ejemplo. Hay muchas personas que están en la casa escuchando la radio, uh-huh, y a veces estos temas son muy importantes.
1: Sí, manténganse ocupados y felices. Okay. Como decía Violeta Parra, gracias a la vida.
0: Qué lindo. Un millón de gracias. Bueno, nos vamos a un tema musical y recuerden que tenemos una segunda hora y nos vamos a ir con otro invitado. En la próxima hora con Guillermo Roballo Gómez, así que estén atentos.
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1: This is Air News. Tennis and the last of the quarterfinal places have been filled at the French Open. 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
8: Women's world number one, Arina Sabalenka, has continued to stamp her dominance at Roland Garros with another straight sets victory, this time over the 16th seed Naomi Osaka, 7-5, 6-3.
9: This tournament, for sure, I feel like I'm getting better and better with every match I'm playing, and I'm super pleased with overall with the performance today.
8: She will now meet Diana Schneider in the next round. For the men, it was an emotional win for Italy's Matteo Berrettini over Juan Manuel Cerundolo, who has reached his first quarterfinal since 2002 after overcoming injuries that saw his ranking drop from a career high of 6 to 105. Berrettini joins Felix Auger-Aliassime and Flavio Cavoli in the quarterfinals after their fourth-round victories. Paul Walsh for Air Sport.
1: In AFL, Sydney coach Dean Cox is talking up Isaac Heaney's form, with the Swans entrenched in the top four. 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
10: If the team needs him around the contest and around a stoppage perspective, he jumps in there and gets it done there. 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
12: Bueno, y estamos de vuelta con esta segunda hora de programa, y en esta segunda hora de Conversando con Luisa nos adentramos en el fascinante mundo del arte, la creatividad y la identidad cultural. Nos acompaña Guillermo Roballo Gómez, artista multidisciplinario colombiano-australiano, bueno, radicado en Australia, cuyo trabajo abarca el cine, la performance, las instalaciones sonoras y los proyectos artísticos comunitarios. A lo largo de su trayectoria ha desarrollado importantes proyectos en Australia y a nivel internacional, creando espacios donde el arte se convierte en una herramienta para conectar culturas, preservar memorias y generar diálogo entre comunidades. Hoy conoceremos más sobre su historia, su inspiración artística y los proyectos que actualmente está desarrollando. Guillermo, bienvenido a Conversando con Luisa. Buenos días.
13: Hola Luisa, buenos días. Muchas gracias por esta invitación. Estoy muy emocionada de estar acá.
12: Estoy muy contenta de tenerte. Guillermo, para quien aún no te conoce, hoy no conoce tu trabajo, ¿cómo te defines como artista?
13: Uy, yo creo que lo más sencillo es multidisciplinar, pero también a la vez curioso. Creo que un artista es muy curioso y para mí ha sido eso como clave en la carrera, como porque al principio empecé con cine y después me di cuenta que cuando estudias un arte, el que sea, puedes explorar otras herramientas que tiene, como la literatura, la performance, el teatro. El cine es uno, creo que, de los artes que reúne un poco todo. Pero luego si te vas moviendo por cada uno también te permite explorar, y me he dado cuenta que al final lo importante es cómo es el concepto, qué es lo que quieres, qué es la idea que está detrás, y se puede manifestar en diferentes aristas.
12: ¿Y qué me podrías decir de Guillermo Roballo Gómez, el hombre, la persona sin títulos?
13: La persona sin títulos. Nuevamente creo que soy muy curioso. Creo mucho en las plantas, en el poder de las plantas. Me gusta mucho esta parte espiritual, y creo que el arte es un canal también espiritual de conectar. Soy una persona viajera, llegué aquí como sin un rumbo y creo que todavía no tengo un rumbo fijo, pero me gusta caminar, me gusta andar, me gusta conectar con la gente, con la cultura. Soy muy preguntón. Me gusta preguntar el por qué, el para qué, el cómo funciona esto, cómo hacemos algo, cómo... Sí, creo que pronto me defino como por ahí.
12: ¿Cuánto tiempo llevas en Australia?
13: Llevo 2 años y medio ya.
12: ¿Y ya estás radicado?
13: Sí, se puede decir que estamos aquí radicados.
12: Qué bien.
13: Es interesante porque es como todavía... No sé si les pasa mucho, pero es como en ese punto donde uno no sabe si todavía aquí, allá. Pero sí, en este momento me siento cómodo, que es importante.
12: Qué bien, me alegro. ¿Qué te motivó a trasladarte a Australia y cómo ha influido este país en todo tu trabajo?
13: Uf, bastante. En cuanto a lo último, bastante. Yo llegué porque terminé mi maestría en Bellas Artes en España. Y dije como... Necesito el inglés, necesito poder expresarme más. Pues creo que el inglés es una herramienta clave para conectar con culturas a nivel global. Y empecé a explorar oportunidades, y dentro de las opciones llegó a Australia porque un primo también llegó acá hace un tiempo, uno de mis mejores amigos también, tuve una novia en el colegio que también estuvo acá, entonces como que todo me daba luces, eso que tú dices, uy, ¿dónde se está moviendo más la intuición? Y siento que cuando te mueves es bueno tener a alguien que te reciba, que te acoja. Soy una persona muy familiar, muy de andar como en comunidad. Entonces dije, bueno, Australia, y creo que me vine un poco con los ojos cerrados y ha influido demasiado. Creo que aquí conecté mucho con mis raíces un poco. Creo que eso pasa mucho aquí en Australia, como de dónde vienes, porque finalmente sé dónde vienes, puedes expresarlo hacia afuera. Y decir, oiga, sí, me paro en una postura, soy colombiano, tengo esto que expresar. Y es muy bien recibido acá, a nivel artístico y cultural. Creo que es como de, sí, muéstrame qué tienes para dar. Entonces, eso me ha parecido muy lindo de Australia. Obviamente, cada parte de Australia es diferente, y hablo aquí más localmente en Sydney. Ha sido una oportunidad para, primero, conectar eso con mis raíces, conectar con la parte latinoamericana, porque inicialmente los proyectos que he hecho se mueven en eso, como cómo conectar con, primero con nuestras raíces y luego conectar con otras. Y sí, me ha cambiado, creo que como migrante cambia la percepción totalmente, mi vida cambió un giro totalmente, o sea, se alineó muchas cosas, creo yo, también dejé muchas cosas atrás, y creo que en este momento de la vida creo que me he vuelto un poco más... independiente, y he podido soltar cosas.
12: Qué bien. Bueno, nos vamos a ir a una pausa y volvemos con más Guillermo.

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4: Bueno, y volvemos con más Guillermo. Vamos a preguntarle, tu trabajo combina cine, performance e instalaciones sonoras. ¿Cómo dialogan estas disciplinas entre sí?
5: Creo que por experimentos. El primero que hice fue The Color Fire, una residencia artística con el Centro Cultural PYT en Fairfield. Y fue la idea de... Yo vengo de la imagen, un poco lo entiendo como el lenguaje, pero también decía, y creo que con todo lo que está pasando de tener mucho contenido, digo, ahí es donde viene como el show en vivo a cobrar sentido, como di tú, sentí la energía del performer, de la música en vivo, cambia totalmente y creo que ahorita es más que nunca necesario. Entonces dije, ¿cómo mezclar esto? Entonces fue como, bueno, tenemos un componente que son el proyecto trata un poco de las historias de plantas aborígenes, un poco de Latinoamérica, y transmitirlo con jóvenes artistas de nueva generación para hacer un proyecto. Entonces fue, bueno, nos inventamos un poco estructuras donde podíamos proyectar, también hayan performers. Y creo que fue esa combinación de cómo estructurar algo que tuviera sentido, que fuera de calidad y que más que todo y que impactara al público. Y luego ha sido así la exploración, cómo mezclar, cómo unir estas corrientes para generar como un resultado llamativo y creo que ante todo cultural importante que preserve. También me di cuenta con eso, lo importante del arte para preservar cultura, para preservar memoria, para preservar nuestras historias y también darles una nueva interpretación con la nueva generación.
4: ¿Tú piensas que es un papel importante la identidad cultural en los proyectos que tú realizas?
5: Sí, creo que es difícil porque creo que como a veces el arte posiciona a la persona, es este arte desde un centro. Y pasa mucho y es válido, como que cada uno es muy libre de hacer lo que quiera, pero también como que algo en la cabeza siempre resuena como, ay, muévete un poquito más a compartir la experiencia, a hacer colaboraciones, que no es fácil, siento que es más difícil, pero por un lado personal ayuda mucho a que no se devuelva una labor tan solitaria, porque también está esta parte que se puede volver muy solitaria del artista. Pasa mucho con el pintor, el escultor, como que se centra solo en un discurso consigo mismo, que es hermoso. A mí en lo personal digo, necesito la comunicación. Desde el cine siempre es una mesa creativa. Entonces, primero como a nivel personal, esa conexión con gente. Y segundo, como cuando el arte se vuelve una herramienta social, es para eso, como hacer un clic con la comunidad, con el público, no solamente para mostrarle resultados, sino para que haga parte de sí mismo.
4: ¿Cómo nació Black Feather Circle y cuál es la misión dentro del panorama artístico australiano?
5: Este fue un grupo con Sebastián Alegría, un artista colombiano, Cristina Takuri, una artista ecuatoriana, donde queríamos, les había propuesto hacer un proyecto Dancing with the Roots, que era escuchar historias ancestrales de abuelos latinoamericanos en el West, invitar a los jóvenes a que escucharan y crearan una propuesta coreográfica. Y nos presentamos a varios grants, dentro de esos estaba Fairfield y nos pedían, oiga, como requisito tienen que tener una organización cultural. Y apareció este grupo, fue muy poco como a las carreras de, oiga, organicémonos, hagamos. Creo que como migrantes también uno está aquí a mil sobreviviendo. Entonces creo que fue ese dar el 200% más para lograr estos proyectos. Y surge así, creo que como de la voluntad de estos tres artistas, decir, queremos hacer, pese a que somos migrantes y necesitamos sobrevivir, somos artistas también. Y creo que si el artista no está en su campo, muere, se deprime, se pasa mucho. Y creo que también fue con esa función de crear el grupo, decir, oiga, miremos qué otros artistas migrantes están, para que no se les olvide que son artistas, que pasa mucho acá, con muchas carreras pasa, ¿no? Como que llegas, eres doctor, eres ingeniero y bueno, reseteas un poco por llegar. Y también pasa con muchos artistas, pero creo que hay una parte que se envuelve, por eso digo que el arte es algo también espiritual, porque es como un llamado que tienes y te deprimes y no puedes sacarlo, expulsarlo de alguna manera.
4: Interesante, bueno, yo la verdad que puedo acotar de que he sido... testigo de algunos de tus eventos y la verdad que cada uno de ellos en diferentes rubros ha sido para mí bastante positivo ser parte de eso por el trabajo que hay detrás, you know, por lo que has podido lograr en tan poco tiempo juntar a otros artistas, como participar dentro también de la cultura de alguna forma aborigen, pero también de otras culturas multiculturales, ¿no? Y eso creo que es bien importante poder, ¿cómo se llama? Juntarlo todo, ¿no? Porque además eso es una riqueza que no debemos perder. Así que yo te felicito por eso. Además, ¿cómo fue tu trabajo junto a líderes y comunidades indígenas de Australia y Latinoamericana? Porque tú has trabajado con ellos.
5: Aquí principalmente fue con un abuelo, el Uncle Yuma Yuma, de la comunidad Angutin Nation. También por medio de... Esa conexión empezó desde Colombia, de hecho, por unos abuelos donde... Bueno, tiempo atrás empecé como a asistir a ceremonias de plantas. Y cuando decidí venir, como yo empecé como ese corre-corre, como, Dios mío, ¿alguien conoce algo de Australia? Porque no, venía sin saber nada. Y uno de los abuelos me recomendó una mujer medicina justamente de Chile y ella me introdujo un poco como a las plantas, a las ceremonias. Aquí en Australia me pareció muy loco que hay una comunidad medicina que se mueve desde Melbourne hasta Byron Bay, hasta Queensland. Llaman también a un Chief Freddy que viene de tradición Lakota a compartir estas tradiciones. Y estos círculos funcionan en que todos nos sentamos en el fuego y somos uno. Y para mí como storyteller esto me parecía fascinante, como todos, ay, es que es muy loco porque son tradiciones de Latinoamérica que la comparten australianos, chinos, rusos y nosotros a veces latinoamericanos no conocemos de nuestras plantas sino lo vienen a hacer otras personas, pero más allá de eso es esa oportunidad de conectar. Entonces siempre que hables un círculo de ceremonia de estas plantas, lo ideal, especialmente en Australia, es pedir permiso espiritual de la tierra. Tú sabes que aquí Australia está, cada parte está organizada de una manera diferente. Entonces siempre llamar a la parte aborigen a que abra este diálogo, este encuentro. Y fue un poco en esos viajes de ceremonia, yo puedo llamar, que nos fuimos integrando más con el Uncle Yuma Yuma y estuvo en muy buena parte de los proyectos. Ahorita estoy trabajando con otra onti, Ginny, hablando, y otra artista que se llama Luis, del Tree Veneration Society, hablando del árbol angófora, que es el árbol madre, para ellos. Y también es como una idea de cómo llevar, que creo que es eso finalmente el arte, cómo llevar un conocimiento que está ahí como, que es a veces denso de explicar, a algo fantástico, algo que te atrape, algo que llame.
4: Lo encuentro fantástico. Yo estuve en esa ceremonia del fuego. Hicieron una ceremonia así en el Code of Fire.
5: Sí.
4: Espectacular.
5: Lindo.
4: Precioso. Sí. Muy, muy así. Yo me emocioné mucho, porque de alguna forma uno se transporta también, ¿no?, a la cultura de uno, lo que pudo haber sido y no fue en nuestro país, ¿no? Así que yo, la verdad que pude disfrutar, y justamente ese día estaba la señora que era de Chile,
5: sí,
4: y estaba el aborigen.
5: Sí, sí, le agradezco aquí a Marlene, sí, porque me abrió unas puertas muy lindas, y es una persona también muy solidaria con la gente, pues.
4: ¿Crees que el arte puede contribuir a la reconciliación, la inclusión y el entendimiento intercultural?
5: Totalmente, creo que es la herramienta para hacerlo, para poder en diálogo, percepciones, costumbres, reconciliarnos un poco más. Creo que inclusive a tiempo atrás esa era la función del artista, como poner en diálogo cosas que no se pueden hablar, por ejemplo, en política, sino que ese es como el caparazón que tiene el arte. Aquí podemos hablar de todo y no lo cubrimos, lo disfrazamos, lo utilizamos para llevar a flote temas que son importantes socialmente.
4: Pienso que sí. Bueno, nos vamos a ir a una pausa y volvemos con más. Guillermo.
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6: 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Soy Raúl Briceño y este es el libro de la semana. Hoy les traigo un libro que es una maravillosa y absoluta locura. Piranesi, de Susan Clark. Una obra hipnótica que desdibuja las fronteras entre la realidad y la imaginación. Narrada a través de los diarios de su enigmático protagonista, conocido como Piranesi, la historia nos sumerge en una casa infinita compuesta por salones interminables, estatuas silenciosas y mareas que invaden sus pasillos con una cadencia casi sagrada. Piranesi es un personaje de inocencia luminosa, cuya mirada limpia transforma lo extraño en cotidiano. Su vida aparentemente ordenada y ritual se ve alterada por la presencia de el otro, figura ambigua que introduce un matiz inquietante en la narración. A medida que los fragmentos de memoria emergen, el lector se enfrenta a una revelación paulatina. La casa no es solo un escenario fantástico, sino también un reflejo de la mente, del olvido y de la identidad fragmentada. Clark construye un relato de ritmo sereno pero cargado de misterio, donde cada detalle tiene un peso simbólico. La prosa elegante y contenida envuelve al lector en una atmósfera de asombro constante. Piranesi no es solo una novela fantástica, sino una meditación sobre la soledad, el conocimiento y la necesidad de nombrar al mundo para comprenderlo. Una obra breve pero profundamente evocadora. ¡Chao, amigos! ¡Hasta el próximo lunes en Conversando con Luisa!

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5: Bueno, y estamos de vuelta con Guillermo y vamos a preguntarle a Guillermo qué desafíos enfrenta hoy un artista migrante aquí en Australia. Tú como experiencia que no llevas mucho tiempo, ¿piensas tú que los desafíos son bearables, o sea, son grandes o se pueden trabajar, es difícil?
6: Uy, esa es una buena pregunta.
5: No tan solo para el artista, digamos, pero sí. Yo diría el inmigrante en general, los estudiantes, porque hay mucho joven acá hoy en día.
6: Pues mira que sí lo hablo con Sebas, el artista que te digo colombiano, y es hacer el doble, más un poco vinculado como a la parte artística y ser migrante. Y también me he dado cuenta, es que bueno, si lo quieres hacer, te toca un poco levantarte más temprano o trasnochar más y hacer un poco el doble, que está bien, ¿no? Porque es como finalmente tu pasión. Y también creo que a nivel artístico pasa en todas partes, hablando con artistas en España, en Italia, cuando estuve en Inglaterra también, era como el seguir, ¿será que sí sigo o será que aquí paro? Porque llega un momento, aquí hasta ahorita me está llegando los 30 y antes era como andar y hagamos, pero llega un momento escuchando a otras personas, también otros artistas, de, bueno, balancear la parte económica, ¿no? Como si quieres tener familia o igual, yo creo que si no le dedica va a llegar a un punto de éxito donde ya te puedas vivir, pero mientras eso es como ese umbral que tienes que pasar, es de resiliencia, de, bueno, seguir creyendo que, si te confieso al día, es que yo digo, no, esto no, toda la energía que uno le invierte, como tú decías anteriormente, pues a veces no se ve retribuido económicamente, y está bien, creo que uno, después de la universidad lo comprendí, es como, fue la decisión que tomé y tengo que estar reconciliado con eso, que es fundamental, creo que para el artista en el primer paso, de la carrera, como bueno, esto es una carrera que funciona muy diferente a otras, y es estar en esa actitud de voluntad, creo que es importante. Y bueno, el tema de la soledad ya es como entre migración y arte, también es como se va creando callito un poco de hablar contigo y de estar bien contigo solo.
5: Yeah, creo que eso es importantísimo. Tu trabajo ha sido presentado en importantes espacios nacionales e internacionales. ¿Qué experiencias han marcado más tu carrera?
6: Pues recientemente, el año pasado, fue en el Ópera. Nunca lo esperé, nunca lo tenía como... Hay gente que tiene planeado como qué quiere hacer y el Ópera apareció como, wow, nunca me imaginé estar haciendo una performance y dirigiendo una performance para presentar en el Ópera House de Sydney. Y fue una oportunidad muy linda porque no fue solo, sino fue con este grupo, con Cristina, con Sebastián, con Mónica, Evelyn y Patricio Almeida, que es uno de los abuelos artistas que llegó aquí abrir camino con Mónica, Evelyn y Patricio Almeida, que es uno de los abuelos artistas que llegó aquí

0: Mis hijas hacían los famosos bailes allá en el Club Marconi y de repente la gente obviamente se entra en edad, ¿no? Y él estaba como un poco en el olvido. Sin embargo, ustedes, el grupo de teatro, le dieron la oportunidad a él de ser parte de algo. Y estuvo en el evento que se hizo en Fairfield.
1: Sí.
0: También estuvo él ahí, sí, como sí. Formó parte, como lo hizo Nilda Moya y como lo hicieron otras personas. Y creo que eso fue súper importante, porque yo creo que eso le da vida a una persona. O sea, yo pareciera que como que él hasta se veía diferente. Y el hecho de que ustedes le hayan dado la oportunidad también para poder hacer ese trabajo en el Opera House, yo creo que es increíble.
1: Sí, fue una cosa, creo que es mutuo, como de ha sido enseñanzas. Y bueno, él fue una de las personas que me recibió en su casa y estuve viviendo hasta hace poco con él. Y es un humano muy valioso, ¿sabes? Como esas personas que hay que aprenderle. Bueno, de todos podemos aprender, pero su carisma y su bondad y lo que ha hecho con el arte es muy lindo. Entonces creo que es como un flujo de energía, como obviamente desde este lado es como queremos que todas esas historias se escuchen un poco más, ¿no? Y lo que tú dices del olvido creo que también es una decisión de él, que es muy interesante, como llega un momento donde no, ya terminó, quiero descansar, quiero estar con mi nieta, estar con mi familia. Y uno a veces lo ve como, ¡ah, Dios mío, el olvido! Pero no, está bien.
0: Pero
1: está...
0: piensa que esa oportunidad que le dieron a sí, ustedes fue increíble.
1: Sí, es verdad. O sea, sí. Lo que te digo, fue mutuo. Claro. Creo que fue una reciprocidad muy linda de enseñar, poder otra vez escuchar, que la nueva generación escuche otra vez a este abuelo. Que
0: es como
1: tiene
0: haberle
1: tanto...
0: dado un galardón, ¿no? Haber invitado a esa persona que dio tanto por una comunidad y además de eso también fue actor.
1: Sí, es verdad.
0: La televisión, o sea, es una carrera increíble la de él, pero fue muy bonito y espero que no sea la última vez. Espero que vuelva a aparecer.
1: Hay que seguirlo moviendo, ¿no? Sí, es verdad.
0: Actualmente está trabajando en Closed Circuits.
1: Sí.
0: Circuito cerrado. ¿Qué nos puedes contar sobre este nuevo proyecto?
1: Esta es una instalación sonora que se va a presentar este sábado en Bradfield, en el nuevo edificio de Bradfield. Es una instalación que yo voy haciendo una investigación de sonidos. Esa es otra parte que me llama la atención, los sonidos que tenemos como humanidad. Y se trata de recopilar sonidos de felicidad de diferentes culturas que están en Sydney. Entonces, por ejemplo, en Colombia tenemos el EPA, en cuando me cuentas una noticia linda o algo te pasó, o en España tenemos el ole, ¿no? Como me acuerdo que el grito Sagarit, que es este grito de felicidad que hace la parte de Lebanon, donde las mujeres extienden un poco la lengua. Es un poco esto. Entonces fue unir, es una mezcla sonora de todos esos ambientes de culturas. Pues también lo invité como a libre albedrío los que quisieran compartir, investigar un poco. Y luego lo que va a pasar como en la instalación es la gente, el público, activa estos sonidos al momento que se unen, que hacen una cadena humana tocándose las manos. Entonces, desde el momento en que se unen, pueden escuchar el sonido.
0: Y ¿el bueno, horario? ¿Horario?
1: De 10 de la mañana a 3 de la tarde. Se pueden inscribir por medio de PYT Fairfield en Instagram. Tienen que escribirse para poder... Es gratuito, pero se tienen que inscribir porque va a estar como bastante lleno el evento. Pero desde que reserven su cupo. Y hay muchas más presentaciones alrededor de la tecnología y el arte. Van a haber performances para niños, workshops. Va a estar muy lindo porque es como... Bueno, lo que entiendo, Bradfield es como la ciudad del futuro, la tercera ciudad de Sydney. Y ese es el primer edificio que abren. Es cerquita del nuevo aeropuerto. Y bueno, nos llamaron artistas como para hacer comisiones de arte y ahí vamos a estar.
0: ¿Qué otros proyectos se vienen este año 2026 para Guillermo?
1: Mira, estamos hablando de Dancing with the Roots con Patricio. Nos aceptaron en el Fringe Festival para septiembre. Vamos a hacer otra versión de la obra, del show, un poco más sencilla, más corta, pero le estamos mirando cómo darle la vuelta con Cristina y con Dika, que fue la cantante también, que estuvo cantando con Patricio en el ópera. Esta vez vamos a estar Cristina, Dika y mi persona. Estamos justamente en todo en el borolo de ideas creativas, de cómo estructurar. Y espero que también pronto esté un proyecto con Ontijin.

0: Bueno, y ahí estaba la Anto. Tuvimos dos temitas de la Anto hoy en día, y también tuvimos a Coloro Ayers y tuvimos a Frankie Rosso desde Argentina con un saludo también en la primera hora de programa. Un millón de gracias a estos artistas que hacen música, y también le quiero dar una gracias a los artistas que me envían su música desde el extranjero, como desde Argentina, de Alemania, de Estados Unidos. Creo que eso para mí es muy importante, poder promover la música de artistas del extranjero también aquí, para que la gente obviamente los conozca. Y la verdad, no se olviden que Conversando con Luisa va todos los martes desde la semana pasada de 10 a 12 del mediodía. Son 2 horas de programa. Si ustedes quieren contar su historia o quieren que tener a alguien en el programa que venga a hablar de algún tema especial, no se olviden de llamarme o de enviarme un mensaje. 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Así que tengo 2 entradas para quien me mande un mensaje a mi teléfono, por WhatsApp o por Messenger, y se pueden obtener estas 2 entraditas para que vayan al cine. Bueno, Guillermo, la última pregunta que tengo para ti, finalmente, ¿qué consejo le darías tú a los jóvenes artistas que desean desarrollar una carrera creativa sin perder conexión con sus raíces culturales?
1: Consumir arte de su país, de su cultura, creo que es esencial. El escuchar, por ejemplo, música justo con Patricio, me abrió mucho la inspiración al proyecto. Y justamente ahorita pensando mucho y hablando un poco de Patricio y de los abuelos que están alrededor, como Nilda, creo que si no los hubiera escuchado, no hubiera escuchado las historias, pues no hay proyecto, ¿sabes? Como que fue esto lo que dijo, como que hizo un clic de, oiga, esto puede ser por acá. Escuchar mucho, creo que eso, como de dónde vienen las cosas, todo tiene como un origen. Y cuando te interesa algo como artista, como que hay una inquietud, puede ser desde, uy, Dios mío, no sé, también trabajo con la comunidad queer, LGBTQ+, y hay también artistas que les gusta más que todo explorar esos temas de género, pero también es no quedarse como en este gusto, sino explorar un poco de dónde vienen las cosas. Creo que como práctica artística es muy importante la investigación, ante todo, como que a veces hay una idea de que solamente es el resultado, como luce estéticamente, que es lindo y a todos nos gusta, pero creo que coge un peso cuando hay una investigación detrás, como que no pierde, y eso lo aprendí también mucho en mi maestría, el peso de un proyecto es también el peso artístico, el peso investigativo que tiene. Ese sería como mi consejo, como tomárselo serio.
0: Claro que sí, yo creo que sí. Bueno, todo tiene que tomárselo. Alguien me dijo una vez, por el hecho de que yo trabajo, estoy haciendo este trabajo hace 6 años, y alguien me invitó a algo, y yo dije, no, le digo yo, pero en realidad no puedo ir. Pero me dijo, pero le dije, porque tengo que hacer programa, cuando hacía programa de casa. Me dijo, pero si el trabajo es voluntario. Me dijo, sí, ¿cómo? No, va a ser tanto que no lo puedas dejar de hacer. No, le digo. O sea, esa es una responsabilidad que uno tiene, que toma consigo mismo, de sacar adelante un proyecto, aunque este no sea por un valor económico, ¿no? Sino que más que nada yo creo que es una cosa de responsabilidad con lo que uno está haciendo, ¿no?
1: Totalmente.
0: ¿Qué consejo o qué último mensaje te gustaría dejar?
1: ¿Qué último mensaje? Yo creo que ahorita más que nunca, las puertas de grants, de organizaciones, de residencias artísticas están abiertas, y es usar las herramientas que tenemos. Por ejemplo, el Instagram, eso fue un consejo que me dieron y lo transmito ahorita. Tú puedes utilizar el Instagram como una herramienta, y es como, bueno, deja de seguir a familia, deja de seguir a tus amigos, pon a seguir a las organizaciones que a ti te interesen o que te puedan dar recursos. Activa las notificaciones, porque estas organizaciones no se la pasan publicando como nuestros amigos, como nuestra familia, sino publican, no sé, el deadline tal, 2 publicaciones y se acabó. El que se enteró, se enteró. Entonces, sí es como utilizar ese tipo de herramientas. Pónganse a inscribirse a newsletter de organizaciones también alrededor de sus países o aquí en Australia y estar pendiente. O sea, si en realidad eso es lo que quieren hacer, persíganlo, como buscar. Siento que ahorita hay mil formas de hacer una cosa, como si no salió por esta, por la otra. Y la otra es como crear ese callito de no. Creo que de donde estoy ahorita, te puedes ir, he recibido 50 nos y 10 sí, 15. Entonces ya es como, bueno, pues un no se recibe como pan de cada día, pero claro, el sí persigue como a seguirle dando.
0: Bueno, Guillermo, un millón de gracias por haber dado el tiempo también de venir a conversar con nosotros. Y también le quiero dar las gracias a Paola Sánchez también, que se quedó en el programa aquí conversando y conociendo a Guillermo. Gracias a ustedes dos por compartir las experiencias, los conocimientos, los proyectos con la comunidad. Creo que son muy importantes, pero también lo han compartido con la audiencia. Así que yo los dejo hasta la próxima semana en Conversando con Luisa y un millón de gracias. Hasta pronto.
1: Gracias.

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